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1: Oye, muy bien, muy bien. Y bueno, decirle a ustedes que no se despeguen porque ahorita nos vamos con algo de musiquita, pero al regresar venimos con nuestro querido Top 5 Random. Les recuerdo por acá el WhatsApp de cabina.
2: WhatsApp Random 6261-6309.
1: Ahí para que lo vayan anotando, para que participen con nosotros de este Top 5. Pero bueno, ahora nos vamos con un poquito de música de Gracie con Cultura Profética. Esto es Mantis.
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2: Estás escuchando Random y son las 5:28 según mi reloj del celular.
3: Del mío también.
2: Ajá, así que cuéntanos en qué parte del país te encuentras escuchándonos en este momento. Cuéntanos cómo está el tráfico, queremos saber de ti.
3: Así es, recuerda el WhatsApp 40-6261-6309 para que te vayas preparando para el Top 5 Random.
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2: El Top 5 Random, mire, yo les voy a ser súper, súper sincera.
3: Ajá.
2: Aquí teníamos un debate de sobre qué hacer el Top 5 del día de hoy.
3: No nos poníamos de acuerdo sobre el tema.
2: Porque ustedes saben que, esto es algo que hacemos todos los días y a veces o se nos acaban las ideas o tenemos demasiadas ideas. Uh-huh. Entonces, la idea que acordamos para el día de hoy. Top 5 cosas que te ponías, formas en las que te arreglabas cuando eras adolescente, que hoy en día miras para atrás y te da cringe. Empiezo yo.
3: A ver.
2: Derek, oyentes.
3: Ajá.
2: Cuando yo tiro para atrás y veo mis fotos de cuando yo era adolescente, yo me pongo a pensar que lo peor es que en ese momento yo me veía al espejo y yo decía, yo sí estoy linda con esto que me puse. Y ahora yo veo y es como, María Laura, ¿en qué estabas pensando? Yo me ponía una sombra azul arriba del ojo. Una sombra azul en todo el párpado del ojo, Derek. Que parecía que me hubiera metido un puñete.
3: Ay, Dios mío.
2: Terrible.
3: Me imagino las fotografías. Porque una cosa es lo que de repente tú ves, pero en la fotografía hay como que se... extrema lo que tú te pusiste.
2: Exacto. Y tú pensarías que era de que para salir con mis amigas nada más. No, no, no. Yo estuve en concursos de belleza cuando tenía 17, 18. Y en un concurso que yo me fui a representar a Panamá en China, yo tenía 18 años. Y yo me tenía que hacer mi maquillaje allá en China, yo misma.
3: Ajá.
2: Hay una foto que salgo yo parada al lado de una brasilera espectacular, que era una de las concursantes de este certamen, pues.
3: Ajá.
2: Ella con un maquillaje precioso.
3: Ajá.
2: Ella era mucho más grande que yo. Ella era una mujer como de, no sé, 28 años. Y yo tenía 18. Ella era 10 años mayor que yo. Ya sabía truquearse mejor su cara.
3: Ajá.
2: Yo todavía maquillaba como una adolescente. Oye, salgo al lado de esa mujer espectacular, penco de hembra. Y yo toda niñita así, con mi párpado azul. Que combinaba con el abrigo que nos dieron allá en China.
3: Ajá.
2: Yo estaba toda azul, imagínate. Yo me sentía riquísima, que yo la había botado con mi maquillaje. Nada que ver.
3: Tú eres una bandera casi.
2: Ajá, prácticamente que era una bandera. Los colores del abrigo más el color del párpado. Ajá. No, hombre, no, eso era un colorinche.
3: Ay, Dios mío, Dios mío. Bueno, son cosas que pasan cuando uno es adolescente. Por lo menos te doy mi caso. Yo realmente no sabía cómo vestirme, no sabía qué ponerme, no sabía qué combinar. No, yo era un desastre total.
2: Ay, no, de verdad.
3: Yo era un desastre total. Pero bueno, una de las cosas así que te puedo decir, cosas que te ponías o cómo te arreglabas cuando eras adolescente, me pasó ya cuando empecé a variar un poco el tema del peinado. Porque tú sabes que, por lo menos aquí en Panamá, los varones era el peinado cortito y eso era lo único que había.
2: Exacto.
3: Ya cuando pude lograr dejarme crecer un poco el pelo, bueno, vamos con el tema del peinado. Hermana, yo me hacía un chupón de mango en esta cabeza. Así en la parte de adelante. O sea,
2: el mentado moco de mono, papá.
3: Sí, sí, sí, total.
2: ¿Te ponías moco de mono?
3: Sí, yo usé moco de mono también. Y mis amigas me decían algo así, que Derek, tu punta, porque tras eso me hacía una puntita aquí adelante.
2: Parecías como un gallo.
3: Una cosa así.
2: Ay, Dios mío, yo quiero ver foto de eso.
3: Te las voy a mostrar, pero no las reveles en público.
2: No la voy a revelar. ¿Te imagino todo flaquito?
3: Exacto.
2: Con tu cresta.
3: Escuálido con mi cresta,
2: Ay, Dios mío. Top 5 cosas que te ponías o formas de arreglarte cuando eras adolescente. Mira, en mi época de adolescencia estaba súper de moda los colores neones.
3: Ajá.
2: Fluorescentes. O sea, mientras más intenso, mejor. Estaba la moda disque color block.
3: Ajá.
2: Entonces un día tú me veías a mí vestida de amarillo, fuchsia y turquesa, los tres colores en un mismo outfit.
3: Ya me arde la vista solo de pensarlo.
2: Mira, para que sepas que yo creo que esa es la razón por la cual yo ahora de grande me he visto más que nada de negro.
3: Ajá.
2: Me gusta mucho vestir de negro, de blanco o de colores, no sé, neutrales.
3: Ajá.
2: Sin tanta cosa. Yo creo que yo misma me hastié, yo misma me empalagué de los colores que yo usaba cuando era adolescente. Digo, esa era la moda. Tú ves las fotos, claro, y tú ves que todo el grupito estaba vestido igual con color hinche. Ajá. Y digo, no estoy diciendo que hoy en día no se usa para nada, pero oye, se ponen que sí, una prenda verde limón o una prenda fuchsia, pero una prenda. Mi amor, yo iba, el día que yo iba a Color Block, iba a Color Block. Hay una foto mía que tengo un pantalón skinny. Aparte yo tenía las piernitas súper flaquitas y me ponía skinny. Entonces es un skinny amarillo con una blusa naranja.
3: Ok.
2: Y te garantizo que probablemente la cartera era o azul o verde. Porque todo tenía que ser color block.
3: Más la sombra de color.
2: Más la sombra de color. Exactamente. 6261-6309 para que participen con nosotros en este top 5 de hoy. Formas de arreglarte cuando eras adolescente que hoy que eres adulto miras atrás y dices, ¿en qué estaba yo pensando?
3: Bueno, yo era lo contrario a ti. Yo estaba en esa onda de que era la ropa oscura, vestido de negro. Yo prácticamente todo mi closet era negro.
2: Okay.
3: Suéter negro, los pantalones, obviamente los jeans azules, pero también tenía cargos de esto así, estilo militarizado.
2: Claro, claro.
3: Yo salía así en la calle, pero no solamente eso, porque en esa época, hablándote hace tiempo, estaba la moda de mis compañeros que todos eran skater y los rockeros y la cosa, así que hermana, yo andaba con mis spikes. Yo nunca me subí a la patineta.
2: Eras un rockerito.
3: Pero yo, no, pero esa es la parte chistosa. Yo cargaba mis spikes y el collar y no sé qué, pero adivina. Yo escuchaba así mi rockcito, mi Linkin Park, mi Blink.
2: Pero estabas con tus spikes escuchando de qué, Backstreet Boys.
3: Escuchando Britney Spears y toda esa cosa. Pero yo estaba vestido con los spikes.
2: Bueno, yo tengo que hacer una aclaración ahora que dices eso. Yo, cuando digo que me vestía de colores y color block y todo eso, estamos hablando que yo tenía una edad entre 16 y 18 años.
3: Ajá.
2: O sea, ya era en mi etapa más grandecita de la adolescencia.
3: Uh-huh.
2: Pero antes de eso, como de entre los 12 a los 14,
3: ajá,
2: yo tuve mi etapa emo bien fuerte.
3: Sí.
2: Fuerte, oh. Derek, fuerte, porque yo siempre he sido así como rockerita.
3: Ajá.
2: Pero yo estaba en esa época metida en la onda. O sea, ahora tú me ves vestida rockera cuando voy a mis toques y mis cuestiones.
3: Claro.
2: Pero para mí eso era una forma de vida cuando yo era adolescente. Entonces yo andaba que sí, suéter negro, falda negra, correa negra y las clásicas Converse negras.
3: Ajá.
2: Y las uñas pintadas de negro.
3: Uh-huh.
2: Y trataba de hacerme como una gallusa aquí. Nunca me quedaba bien porque yo no me la cortaba, sino que quería como que meterme el cabello atrás de la oreja y ponérmelo así para no tener que cortarme el pelo.
3: Ajá.
2: Pero según yo era Darks, mi amor.
3: Darks.
2: Yo soy
3: no
2: Darks.
3: No me acordaba de eso.
2: Ajá, yo era Darks. ¿Quién se acuerda de Soy Darks y como murciélagos? Ay, Dios mío. Es, no puede haber nada más como que conmemorativa a nuestra adolescencia que eso.
3: ¿Dónde estará esa persona en este
2: Uno
3: momento?
2: Uno se la pasaba viendo esos videos en YouTube, ¿te acuerdas? Qué buenos tiempos, ¿ah?
3: Sí, definitivo. Tú eras de la clancito este que escuchaba Nicky Clam y Belinda y
2: todo
3: toda esa
2: eso,
3: cosa, ¿verdad?
2: Todo eso escuchaba yo. Mira, aquí nos están escribiendo ya nuestros oyentes al 6261-6309. Dice por acá nuestro oyente, aclaro, no era porque yo quería, pero mis padres me hacían corte de totuma y lo odiaba. Ahora veo fotos y me da una pena. ¡Ay, Dios mío, pobrecito!
3: Oye, es que en verdad también los papás tenían en su momento su manera de vestir a los niños, a su estilo,
2: déjame
3: al estilo de ellos,
2: que
3: porque
2: sí.
3: A mí me vestían con los jeans y las camisotas estas que me quedaban grandes y estaba yo el pollitito así chiquitito.
2: Ay, pobrecito, te vestían como un señor niño.
3: Exacto, así
2: el niño
3: mismo.
2: Señor no existe, aparecía Derek, yo soy el niño señor.
3: Yo soy el niño señor.
2: Ay, Dios mío. No, definitivamente que sí, digo, en esa época de repente los papás te asesoraban de una manera que ellos en el momento pensaban que era chévere y que tú la estabas botando, pero en verdad ves las fotos ahora.
3: Era,
2: y dices,
3: era la moda de nuestros padres realmente. Como
2: exacto, exactamente. Dice por acá otro oyente, buenas tardes, recuerdo que cuando era joven se usaban los shorts de plata, supongo que de playa, para todo, hasta para ir al gym. Qué feo que fue esa moda, shorts de flores con camisa Nike deportiva. Mira, lo recuerdo perfectamente.
3: Total.
2: Los pelados no se quitaban el bendito board short de playa.
3: Uh-huh.
2: Para todos usaban ese board short. ¿Sabes qué es lo más gracioso?
3: ¿Qué?
2: Que iban a todos lados con ese board short, pero eran de los que cuando iban a la playa no se metían al mar.
3: Ah, sí.
2: O sea, sí, ese short era pifia nada más para salir por
3: era
2: ahí.
3: Era pifia nada más.
2: El último uso que le daban era el uso para el cual se hizo ese short.
3: Oh, sí. Oye, pero de verdad que uno va sacando como recuerditos. Recuerdo, ¿sabes qué pasaba bastante en mi infancia? Recordando así a mis compañeritas en primaria.
2: Ajá.
3: Cuando les ponían estos ganchitos de pelo. Porque habían dos estilos.
2: ¡Ay,
3: estaban
2: sí!
3: los que eran clip, que tenían como un muñequito en el medio, y ya con eso se hacían el ganchito. Y estaban las otras que usaban las colitas, pero que tenían como dos bolitas ahí duras.
2: Ajá.
3: Como tenía una compañera que usaba bastante de eso. Tenía ese cabello, era lleno de bolitas de eso y que, oye, ¿y dónde está el cabello?
2: ¡Ay, Dios mío! Bueno, sí, en la escuela uno también se ponía algunas cositas, Pero bueno, también depende en qué escuela estabas, porque yo personalmente estuve en un colegio, yo estaba en la Salle.
3: Ajá.
2: Entonces, lastimosamente, a mí no me dejaban, ay, mira, aquí está Cuarita en sintonía, me manda.
3: Uy, justo
2: me
3: estaba buscando
2: eso. El link, dice, soy Darks, así luce Elvira a 10 años del video viral. Ay, vamos a ver. Ah, pero pensé que era un video, esto es como una imagen.
3: Hay que buscar la foto, pero por ahí debe estar, hay que buscar bien.
2: Ay, cómo olvidar esa cara de soy Darks. Ay, aquí se me ha abierto de todo, Cuarita, en este link que me has enviado. Me
3: justamente mira, tengo abierta esa misma
2: este mismo link.
3: Sí, pero tengo la duda si será este o será el otro que sale abajo.
2: Yo quiero poner a la gente el video de Soy Darks. ¡Ay! ¿Así está Soy Darks hoy en día? No puede ser.
3: Tengo mis dudas de si es ese realmente.
2: Es que quiero buscarlo para darle contexto a la gente. Uh-huh. Pero bueno, más adelante se los ponemos.
3: Sí, más adelante.
2: Ajá, entonces te acuerdas de que tu compañerita y los ganchitos y que no sé qué. Bueno, en el tiempo mío, uh-huh, estaba muy de moda ponerse las cosas descaderadas.
3: Oh, sí.
2: Lastimosamente, gracias a eso, hoy en día algunas tenemos esa barriguita molesta allá abajo. Y yo creo que se va a deber a eso, a que la moda era llevar todo a la cadera. Mira, Britney Spears se ponía el pantalón súper abajo.
3: Sí.
2: Todas las artistas del momento se ponían.
3: Sí, pero todo era, abajo. Era la moda del momento también,
2: Era la moda del momento, exacto. Así que, top 5, formas de arreglarte o cosas que te ponías cuando eras adolescente, que ahora de grande las ves y dices, ¿cómo es posible que yo me arreglaba así, pero que yo me sentía bella o bello?
3: Oye, te tengo otra.
2: Ajá.
3: Yo siempre con mis cosas tratando como de lucir diferente.
2: Ajá.
3: Todavía la tengo guardada. Yo de la nada me vestía normal, o sea, mi suéter, mis zapatillas y de repente agarraba ahí unas zapatillas Converse rojas.
2: Ajá. Ay, qué bonito.
3: Me ponía un suéter rojo, mi jean normal. Ajá. Y las combinaba con una boina roja. Pero estas boinas de estilo señor.
2: Como si tú fueras francés, una cosa.
3: Yo andaba inspirado en la calle. Yo estaba.
2: Derek en París.
3: Tao. Por ahí en la calle.
2: Ay, Dios mío.
3: Como si nada. Ahora veo esa boina y yo, ¿con qué me voy a poner eso? No, deja eso ahí.
2: Y tus papás no te decían nada por la boina roja. Ellos lo veían normal.
3: Normal. Porque uno hacía cosas raras. Está experimentando con la ropa, el tao. Yo andaba con mi boina roja cual señor por ahí en la calle.
2: Ay, Dios mío. Mira, aquí tengo el video de Soy Darks. Déjame ver si podemos
3: escuchar. De la Elvira.
2: Escuchar.
3: Se llamaba Elvira.
1: Hola.
2: Hola.
1: Hola, me llamo Verónica Rodríguez de la Luz.
2: De la
1: del
2: Luz.
1: Topo.
2: Del Topo.
1: Pero todos me conocen como la Elvira.
3: La Elvira, sí, era la Elvira. ¿Sí?
2: ¿Está clarito?
1: Vea, pues miren, como ustedes pueden ver, pues soy Darks. La verdad, no les voy a echar mentiras, soy Darks.
2: Serik se lo sabe de memoria.
1: Me gusta la música oscura, ¿verdad?
2: ¿Verdad?
1: Como esa que se oye. Me pinto así de negro los ojos y la boca porque soy Darks. Y pues el día de hoy quise hacer este video porque mucha gente no nos comprende a nosotros los Darks.
2: Somos incomprendidos los Darks.
3: Sí.
1: No se entienden, no saben, nomás se burlan de nosotros. Pues miren, yo les vengo a explicar lo que es ser Darks, ¿ok?
3: Ya me acabo de acordar esta parte. No decía
1: ser
3: nada.
1: Ser Darks es no sé cómo los demás, ¿verdad? Yo
2: así mismo me maquillaba yo.
1: Pues me pinto negro la boca, ¿verdad? Porque me gusta lo oscuro, ¿verdad?
2: Igualita,
1: me gustan las arañas, me pongo una araña de pelo. Ahí traigo unas de verdad por ahí que no me peino porque soy Darks, no me peino
2: porque
1: por eso.
2: Soy Darks.
1: Pues soy Darks.
3: No dijo nada.
2: Soy Darks y punto.
1: Y me junto por ahí, en los barrios bajos, ¿verdad? Por ahí.
2: Porque soy Darks.
1: Ser Darks. No cualquiera puede ser Darks.
2: No cualquiera.
1: No es porque te levantas un día, ¿verdad? Y de que, oh, quiero ser Darks. No, así no funciona.
2: Se nace.
1: Para ser Darks, tienes que pasar por cosas que te hagan ser Darks. Y te oscurezcan por dentro para que te oscurezcas por fuera.
2: ¿Quiénes se acuerdan?
3: Dios.
2: ¿Quiénes se acuerdan de la Elvira?
1: Sí, tú que me estás viendo.
2: Tú escuchando. Que me estás escuchando.
1: Tú no puedes ser Darks.
2: No puedes ser Darks.
1: O bueno, puede que sí, no sé quién seas.
2: La música.
1: Pero hay
2: de
1: gente
2: fondo.
1: Que es Darks y gente que no puede ser Darks. No cualquiera puede ser Darks.
2: Sí, perdón, que yo soy Darks.
1: Sí, muy también. Darks, auténticamente Darks.
2: Auténticamente Darks.
1: Soy tan Darks que cago murciélago.
2: Ahí está. Ay, Dios mío. La cara. No. De hey, verdad
3: eso
2: que...
3: Esos eran los primeros videos virales que había.
2: Exactamente.
3: Cuando YouTube estaba en su apogeo y los videos virales y las tendencias salían era de allí. Dios mío. Soy Darks.
2: Para que vean con qué fue que crecimos nosotros, con este tipo de cosas.
3: Por eso es que hoy somos Darks. Aunque no lo demostremos, somos Darks.
2: Mira, aquí está. Acá los Darks del 2026. Que viva Elvira, dice otro comentario. Acá los Darks del 2025 para no dejar morir este video de culto. O sea que este video sigue siendo hoy en día famoso. La gente no lo ha dejado morir.
3: No, no lo ha olvidado. Y de repente si lo olvidas en un momento, pasa como ocurrió en este momento. Alguien se acordó de ese video y todo el mundo, oye, sí, ¿verdad?
2: Exactamente. Ahorita créeme, varios oyentes que se han acordado de esto van a empezar a regar ese video nuevo. Mira, acá dice un oyente, me manda una fotito. Ah, sí. ¿Qué tiempo pasa?
3: Pasa,
2: mira,
3: total.
2: Ey, los frencitos poniéndose el jean con cartucho para que entrara. Porque estaba tan skinny que entraba si no era con cartucho de plástico. Ey. No,
3: y usaban que también se ponían por ahí las corbatas.
2: Pero mira, ellos no solamente, en esta foto que me manda el oyente, ellos no solamente están con skinny, ellos están en color block.
3: Exactamente.
2: Así como te dije yo, mira, pantalón amarillo, pantalón rojo, pantalón fuchsia, pantalón morado.
3: Oye, de todo, ¿eh? Y se ponían bufandas con esta calor que hace en Panamá, pero ellos estaban detallados.
2: ¡Ey, la moda de invierno!
3: Total. Ey, quiero que sepas algo. En ese momento cuando estaba lo del pasapasa, yo estaba full metido en mi mundo de coreografía. ¿Y qué pasaba? Nosotros utilizábamos a veces tirantes. Ajá. Para bailar porque se veían cool. Y de repente sale la moda de los pasapaseros con los tirantes también. Hasta ahí nosotros usamos tirantes.
2: Ah, ya la vida les dañaron su cuestión cool.
3: El outfit y la cosa, pero bueno. Era parte de la moda porque también obviamente se veía cool y lo encontraron cool. Pero bueno, son modas. Somos, ¿qué estás colocándote? Ay, a la vida, ay.
2: Skip tu malo, ay. Skip tu malo, skip tu malo.
3: El saltito.
2: Everybody, ay. Es que te lo juro que vi la foto del oyente y esto fue lo primero que se me vino a la cabeza.
3: Oye, el fin de semana me la pusieron.
2: ¿Así?
3: Yo estaba en una boda y, es más, déjame buscar ese video.
2: Y tú te diste duro con esa canción.
3: Yo con mis primas, pero me da risa porque yo digo que ahora lo veo diferente.
2: Tú me disculpas, pero si no hay movimiento de cabeza, no estás haciendo bien el baile. Ay.
3: Bueno, también esa canción ha vuelto tendencia por pues, una participante de un reality.
2: Ah, ¿de verdad?
3: ¿Tú no viste el video?
2: Échame el cuento.
3: Oye, de la mansión del Chiri.
2: ¿Qué pasó? Ay, yo te voy a buscar. De Cuarita, sí, yo no sé si va a venir o no va a venir. Hablando de esos temas ya, si me estás escuchando, Cuarita, no sé dónde estás, no te veo.
3: Ay, Dios mío. Bueno, yo te voy a buscar el video, ahora te lo muestro.
2: Dale. Ay. Skip. Mira, todos ellos están en skinny. Ay. Con colorcito. Ah, bueno, también bermuda, tienen algunos corbata.
3: Ay. Y gatitos.
2: Y gatito. Ay. Ay. Eso es que pifia los 2000, ¿qué? Que pifia los 2009, una cosa así.
3: Una cosa así, una cosa por ahí.
2: Ey,
3: pero
2: Dios
3: digo,
2: mío.
3: Ahora hay que aceptar algo, el ritmito y los bailecitos están bien pretty.
2: Ey, sinceramente no.
3: Aunque
2: había
3: tú no fueras
2: nadie,
3: pasapasero, tú te aprendías los pasitos porque estaban bien pretty.
2: Exactamente, no había nadie que no bailara pasa.
3: Oye, sí, pero bueno, seguimos con el top 5 del día de hoy. Recuerda que tú puedes escribirnos, enviarnos una nota de voz también para que nos eches tu cuento a través del WhatsApp 40-6261-6309. Estoy aquí tratando de hacer memoria. ¿Qué otras cosas yo me ponía? ¿Cómo yo me vestía? Para traerles así también como esas, tú sabes, esos gatitos, esas cositas, porque...
2: Bueno, algo que yo hacía...
3: ¿Qué hacías? A ver.
2: Yo me teñía el cabello de amarillo.
3: Ajá.
2: Pero como yo era peladita...
3: Ajá.
2: Y yo no sabía absolutamente nada de eso de pelo...
3: Ajá.
2: Mi amor, yo me pintaba el pelo de amarillo, pero eso quedaba como un amarillo pollito.
3: Okay, yo sé quién te copió esta moda.
2: ¿Quién?
3: Lady Gaga.
2: ¡Ay, Dios
3: Ella te vio
2: mío.
3: Y se copió de ti.
2: Sí, exacto, ella se inspiró en mi look.
3: Total.
2: Pero ven acá, no es como hoy en día que tú vas al salón y te gastas no sé cuántos cientos de dólares para que te hagan una decoloración y unas mechas y una cosa. A esa edad, mi amor, yo ni sabía lo que era una decoloración. Entonces yo tengo el pelo oscuro con un...
3: Darks.
2: O sea, mi cabello es como... Ajá, mi cabello es como un castaño, pero tiene como una pigmentación rojiza.
3: Ajá.
2: Entonces yo me tiraba un rubio y yo quedaba con la cabeza de huevo. O sea, literal amarillo, pollito prendido.
3: Ajá.
2: Mira, yo juraba que yo la estaba botando, que yo era rubia, una Patricia Fernández, una cosa.
3: Ay, Dios mío, Marce.
2: Ven acá, cuando yo veo ahora esas fotos, y no, lo peor no es que me pintaba el pelo, lo peor es que agarraba y me lo ponía también en las cejas. Porque según yo era de que blondie, pelirroja natural.
3: Ajá, ajá.
2: Ey, qué cosa más fea.
3: Ay, Dios mío, es que me lo imaginé. Mira, aquí te estoy viendo y te estoy imaginando.
2: No, terrible. Y entonces, para esa época... Uh-huh. O sea, ahora ya yo de grande me estoy dejando de nuevo los rulitos de vez en cuando, pero para que tú sepas, que tú me estás conociendo ahora, pero yo dejé de usar rulitos casi toda mi vida, o sea, desde la universidad hasta el sol de hoy, o sea, yo no me gustaban los rulitos, no los usaba, yo me hacía queratina.
3: Okay.
2: Hace 2 años yo decidí dejar de hacerme queratina y ver si podía recuperar mis rulitos, y lo logré. He recuperado mis rulitos y ahora de vez en cuando los uso.
3: Sí, me parece bien. Y te luce. Y
2: gracias,
3: te luce,
2: mi amor, gracias.
3: Te luce.
2: Oye, entonces, en esa época, imagínate, María Laura de rulitos con el pelo prendido en amarillo.
3: Dios.
2: Nada que ver.
3: Eras prácticamente una sopa de fideos.
2: Literalmente. Era como un huevo revuelto.
3: Ay, Dios mío.
2: Con calor rica.
3: Santo. Y ahora que estás en ese tema del pelo, top 5 cosas que te ponías o arreglabas cuando eras adolescente. Este no fui yo.
2: Ajá.
3: Fue una compañera.
2: Dice él, pues, dice él que no fue.
3: No, no fui yo. Fue una compañera de escuela. Y si alguno de mis compañeros me está escuchando, se van a acordar ese cuento.
2: Ajá.
3: Justo, ella también se quería teñir el cabello. Obviamente, en la escuela prohibido, ¿no?
2: Ah, claro.
3: Pero,
2: yo de verdad había hecho un cuento de eso, ajá.
3: La mujer llegó con su pelo rojo, pero un rojo así bien prendido porque estaba de moda, tú sabes, ese momento la Shakira pelirroja y no, ella se quiso poner el pelo rojo.
2: Ok.
3: Pero ella no...
2: Ay, Shakira pelirroja bella.
3: Ella no usó tinte, ella no usó nada.
2: ¿Qué?
3: Ella agarró un papel crespón y con eso se tiñó su pelo. El problema...
2: Me estás molestando.
3: El problema fue que llegó con las orejas rojas, la frente roja, la nuca roja.
2: Yo no te puedo creer lo que tú me estás contando.
3: Sí, sí.
2: Pero
3: sí.
2: Déjame decirte que yo le doy a ella puntos por creatividad.
3: Total.
2: Con papel crespón se pintó el pelo de rojo.
3: Y te lo juro, que si ella no hubiese llegado manchada,
2: ni te das cuenta.
3: Ni nos damos cuenta. Nosotros...
2: Claro, el tema con eso es que ella se lavó el cabello y se le cayó todo
3: no,
2: eso,
3: total,
2: me imagino.
3: Total, definitivo. Así que imagínate.
2: Oye, me acabas de recordar otra cosa que uno compraba cuando era adolescente.
3: ¿Qué? A ver.
2: ¿Tú te acuerdas que vendían en una latita unos sprays de colores?
3: Ajá.
2: Ey, eso era lo máximo para que tú te pudieras pintar el pelo de rojo, de dorado, de todos los colores que tú quisieras.
3: Yo lo sé para bailar coreografía. Llegaba la noche a la presentación, así mi mora es rosa.
2: Ey, qué buenos recuerdos.
3: Va el pelo morado, va el pelo verde.
2: Excelentes recuerdos. Y lo que te iba a decir que me recordaste ahorita con lo de la escuela. Yo llegué a tener tema en la escuela con eso de que yo me pintaba el pelo de amarillo, porque eso no estaba permitido.
3: Ajá.
2: Pero María Laura Spill vino y alegó de que...
3: Ella era rubia natural.
2: Ajá, o sea, no, yo dije, ve acá, ¿por qué yo no puedo tener el pelo pintado amarillo? ¿Qué tal si yo naturalmente hubiera nacido con el pelo amarillo? Porque yo debatía desde que era peladita, para que tú sepas.
3: Ajá, okay.
2: Yo no era de que, okay, sí, lo que tú digas, no. Yo le buscaba razonamiento a todo y obviamente que a veces lo usaba a mi favor. En este caso era que me quería salir con la mía. Pero yo fui donde la coordinadora y yo dije, mire, yo comprendo que aquí no se permite pelo pintado. De verde, de azul, de unas mechitas estrambóticas, cosas muy llamativas, eso yo lo comprendo.
3: Claro, los colores más llamativos.
2: Pero esto es un color de cabello normal, yo pude haber nacido con el pelo amarillo. Mira, esta que está aquí se quedó con su pelo amarillo y lo logró.
3: Mira.
2: Yo era el foforito de la promoción.
3: Oye.
2: La luz de esa promoción.
3: Literal. No te quiero imaginar bajo una luz así radiante,
2: no.
3: Neón.
2: Créeme que no quieres. Mira, ahora que estamos hablando de adolescencia, me acabo de acordar de este temazo.
3: Estamos aquí desbloqueando recuerdos.
2: Oye, sí.
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2: ¡Gol!

0: con nosotros.
1: No solo están cantando con nosotros, están tan pendientes del programa. Ajá. Que me están escribiendo al privado, un amigo.
0: De que ya deja cantar.
1: No, para nada. Saludos a Eric Osorio, que me manda, dice, este new look no lo olvido, un cambio en mi niña, de rulos a toda una miss. Contexto. Cuando yo entré al mundo de los concursos de belleza, ajá, yo tenía mis padres adoptivos gays.
0: Okay.
1: Entonces, sus nombres son Eric y Greg. Ellos eran mis papitos del mundo de los concursos de belleza. Ellos me adoptaron como si fuera una hija.
0: Ajá.
1: Y aquí el que me está escribiendo era el que yo le decía papito.
0: Ajá.
1: Porque literal fue como un padre para mí en esa época de los concursos de belleza. O sea, ese, uh-huh, hombre se desvivía porque cada detalle en mí estuviera perfecto, ajá, para destacarme en mis diferentes presentaciones y eventos del, claro, concurso de belleza en el que yo estuviera. Y gracias a él, pues gané diferentes coronas en diferentes concursos de belleza. Entonces aquí me comparte esta foto.
0: Mira.
1: Ah, la pelá.
0: Oye,
1: ah,
0: muñeca.
1: Yo me daba duro, sí. Yo me daba duro.
0: Ahora, todo eso fue antes de la sombra de azul, ¿verdad?
1: Después.
0: Fue después.
1: Esto fue la transformación.
0: Ah, okay,
1: sí, o sea, pasamos de, ajá,
0: de la sombra azul.
1: Pasamos
0: a esto.
1: De rulito pintado de amarillo con la sombra azul a esto.
0: Gracias, Eric.
1: Un aplauso para Eric.
0: Lo lograste, Eric.
1: Muy bien asesorada con Eric. Oye, de verdad que esta canción tú la escuchas y es literalmente adolescencia, ¿eh?
0: Sí.
1: Es literalmente, sí, adolescencia.
0: Literalmente adolescencia.
1: Ay, gracias por estar en sintonía y por estar interactuando con nosotros aquí en el WhatsApp de cabina 6261-6309. En este top de hoy, top 5 cosas que hacías, formas en las que te vestías, en las que te arreglabas. Cuando eras adolescente, que hoy en día lo ves y dices, pero yo, ¿qué estaba haciendo?
0: Oye, me acabo de acordar algo.
1: A ver.
0: Hubo un tiempo que estaban de moda estas sandalias con cierre mágico, pero que eran como unas sandalias así como media griegas, negras.
1: ¡Ay, sí!
0: Que las encontraba en todas las esquinas y todo el mundo andaba cómodo con sus sandalias.
1: Oye, sí.
0: Habían de marcas, pero también estaban las baratitas y todo el mundo andaba con esas sandalias para arriba y para abajo.
1: Oye, es verdad. Bueno, en mi tiempo era más como las Converse.
0: Ajá.
1: Era más lo que estaba, no, de moda, sí, sí, las, sí, Converse.
0: En el mío también, pero hubo una época en la que esas sandalias agarraron como esta...
1: Como
0: esta
1: ese auge.
0: Fama, ese auge, y todo el mundo andaba con sus sandalias. Todo el mundo tenía que tener unas en su closet, en su guardarropa, debajo de su cama.
1: Ay, Dios mío. Bueno, ya saben, ahí los oyentes, ahí veo que un oyente nos está escribiendo. Sigan enviándonos sus anécdotas de adolescencia, de cosas que ustedes hacían y ustedes sentían que eran, mejor dicho,
0: máximo,
1: la estaban rompiendo con ese outfit. Y hoy en día
0: es como que ves esa foto y tú dices, y que por Dios,
1: ven esa foto y dicen, ¿en qué estaba yo pensando? Se me cerró el Excel. ¿En, ay, qué, Dios, estaba yo pensando?
0: Tranquila, yo te comparto aquí, no te preocupes, toma.
1: Oye, no se deja, el tateso.
0: Son
1: hoy
0: cosas que pasan, cosas
1: tateso,
0: que pasan en vivo.
1: Tateso. 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Oye, me encanta que Drifty está siempre encima de estas iniciativas,
0: sí,
1: y cuidan el medio ambiente, porque no es primera vez que hacen esto.
0: No.
1: Me parece, creo, fantástico.
0: Si no me equivoco, creo que una vez al mes lo están haciendo, o hasta dos. Así que buenísimo. Y lo importante, señores, lleven los reciclables limpios, separados.
1: Exacto.
0: Porque, tío, está bien que ellos van a hacer, digamos, que el trabajo sucio.
1: Oye, pero hay que ayudarlos. Hay que ayudarlos.
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1: Muy bien, ya lo saben. Y bueno, llegó la hora de irnos a un pequeño cambio comercial. Ustedes no se muevan.
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2: Son las 6 en Ciudad de Panamá. Ciudad de Panamá.

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1: Escuchabas música de BL. Oye, esa cancioncita pasa el tiempo y todavía lo pone a uno a bailar. De verdad sonido de BL es una cosa que él como persona puede ser lo que quiera.
2: Sí, exactamente.
1: Pero como artista, a pesar de que a veces no se le entiende lo que canta, tiene ritmos muy chéveres, muy pegajosos. ¿No?
2: Y uno se va a veces por el ritmo más que por la letra, así que
1: felicidades
2: a Belle, que siempre nos tiene bailando.
1: Exacto, porque mira, a mí me ha pasado eso que tú mencionas, de que escucho una canción y la letra está fatal, pero al final me termina gustando la canción por el ritmo.
2: Me pasa con Bim Bom.
1: Ay, amo Bim Bom.
2: La letra está fatal, pero el ritmo está buenísimo.
1: Ey, te voy a confesar con qué Bim canción. Bom. Ajá. Bom. Ay, te voy a confesar con qué canción me pasó eso.
2: ¿Con qué canción?
1: Que yo me acuerdo que mi ex me molestaba con eso, porque él me decía de que, oye, pero a ti no te gustan las canciones vulgares. Mira cómo te gusta esa canción. Y yo le decía, no, pero es que me gusta el ritmo. Una canción de que, peladita ese, pa' mí. No te hagas la loca, ya yo sé que sí. Tiene tu flowcito que me gusta a mí. Tiene tu flowcito. ¡Ay! Esa canción, mira, esa canción me encanta, pero es que el ritmito está chévere.
2: Sí. ¿Sabes qué pasa? Cuando ya uno va llegando a cierta edad, ya uno tira esas frases de que no me gusta la letra, pero el ritmito es pegajoso. Entonces,
1: exacto.
2: Tú sabes, uno ya va entrando en esas edades donde dices esas cosas o de repente tus prioridades ya cambian, ya no son las mismas de la ropa y todo eso, todo lo contrario, sino que son los electrodomésticos. 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
1: 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Es de esas tiendas también, que tú quieres ir pasillo por pasillo viendo todo.
2: ¿Y sabes cuándo me vuelvo loco? Cuando viene Navidad. Porque tienen unas decoraciones de Navidad.
1: Ay, sí. Dios. Tienen cosas que nadie tiene. 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Ajá. Te voy a mostrar el diseño de árbol que mi mamá hizo este año.
2: Vale.
1: Mi mamá se da duro con sus arbolitos de Navidad y yo te voy a mostrar. Y ella consiguió, o sea, para darte un ejemplo, es como la bolita de Navidad que va en el árbol, pero enorme.
2: Ok.
1: Enorme. Ajá. Y la puso abajo del árbol. Ajá. En Ali fue que la consiguió.
2: Mira.
1: Así que ahí te voy a mostrar. Pero ahorita nos vamos con un poquito de farándula.
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2: Ella está fluyendo.
1: Oye, claro que sí, como pez en el agua, mi amor. Y es que te cuento que más de 50,000 personas recibieron a BTS el día de hoy en el Zócalo de México, ya que se presentan esta noche en concierto. Óyeme, los chicos hasta se lucieron con su español.
2: Sí,
1: una de las frases fue, te amo, te quiero, muchas gracias. Ay, yo me imagino que ellos dije, ¿cuál será la diferencia entre te amo y te quiero? Ey, ¿sabes qué? Vamos a decir las dos por si acaso.
2: Sí.
1: Ay, tan bellos. Te amo, te quiero, muchas gracias, entre otras frasecitas ahí en español que se tiraron.
2: Ajá.
1: Y bueno, ellos tienen 3 conciertos programados en México y luego continúan su gira por Latinoamérica presentándose en Colombia, Perú, Chile y Brasil.
2: Oye, ellos están en un buen momento ahora que regresaron luego de su servicio militar. Y la verdad, te voy a ser bastante sincero, me gusta mucho su música porque es bastante movida y eso.
1: Ajá.
2: Y bueno, quizás no llegó al punto de ARMY, pero a mí me hubiese gustado verlos en concierto. Me hubiese gustado. Es una de esas bandas que de repente quizás tú no te sabes todas las canciones, pero
1: las que
2: vale
1: sabes,
2: la
1: las
2: pena
1: amas.
2: Verlos en vivo.
1: Oye, yo estoy sorprendida es con la fanaticada que ellos tienen. Es una cosa impresionante. Y en Latinoamérica, o sea, tú tienes que ver cómo estaba ese Zócalo de México llenísimo de gente solo dándole la bienvenida. No quiero ni saber cómo va a estar ese concierto. Y mira, tienen 3 fechas diferentes en México.
2: Sí.
1: Eso te dice algo.
2: No, eso te dice mucho. Y lo dejaron en 3, porque estoy seguro que habrían 2 más y esas 2 también se llenaron.
1: Ah, sí, yo también estoy segura.
2: Así que...
1: Por otro lado, hoy más temprano hablábamos sobre nuestro querido Daddy Yankee y poníamos su canción del Mundial, Echo. Y yo les cuento que Daddy Yankee se consolidó como el compositor latino más premiado en la historia de los premios ASCAP de la Sociedad Americana de Compositores, Autores y Editores. En la edición de 2026, el artista sumó sus galardones números 63 y 64, Uno de los reconocimientos fue por la composición Sonríele, un tema de corte inspirador que ha logrado conectar con el público. La otra composición premiada fue la interpretada por Karol G, Latina Forever. Yo no sé si tú sabías que él compuso esa canción.
2: Me estoy desayunando.
1: Para que lo sepas, Daddy Yankee es el dueño de Latina Forever, mi amor, y se ganó premio por eso. Según el escrito, con este logro, el intérprete mantiene una racha ininterrumpida de victorias en los premios ASCAP Latinos desde 2005.

0: Decido. Él, de verdad, ha trabajado bastante y no solamente en, en el aspecto musical, lo que nosotros vemos. Ya te das cuenta de que fue uno de los compositores de Latina Forever.
1: Oye,
0: así
1: sí.
0: mismo, imagínate cuántas otras canciones tendrá también.
1: Que nosotros no sabemos.
0: Uh-huh.
1: Oye, sí, buenísimo. 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
0: ¡Ay, Dios mío!
1: ¡Oh, le digo!
0: No, es que están deliciosísimos. Soy fanático de KFC. Me encanta.
1: Eso me salió interiorano. Yo quisiera saber hablar bien como interiorana porque a mí me encanta cómo hablan en el interior.
0: Ah, pero es que a veces se te sale solo.
1: ¡Ojo! ¡Le digo, par diablo! Pero bueno, vamos a darle ahora la bienvenida a nuestro queridísimo Cuarita para que salude a los oyentes porque ya está por acá.
2: Buena,
1: adelante, Cuarita.
2: Buena,
1: bienvenido,
2: buena,
1: bienvenido.
2: Buena. Oye, perdonen la tardanza, venía y está lloviendo durísimo.
1: Oye, te perdiste el top 5.
2: Sí, yo lo venía escuchando.
1: Ah, por lo
2: yo
1: menos.
2: Lo venía escuchando.
1: Ah, verdad, que tú
0: acuérdate
1: me mandaste lo
0: de... Sí,
1: lo
0: de
2: es que mira, yo le voy a decir una cosa. Yo hay algo que yo no entiendo en este país. Si tú te accidentas.
0: Ajá.
2: Hay un accidente.
0: Exacto.
1: Esto parece serio, deme un momentito.
0: Sí, baja, ahí.
2: Hay un accidente de auto. Tú vienes en tus dos vías que van para allá, para el frente. Y hay dos vías que vienen de allá para acá.
1: Ajá.
2: Y el accidente es del otro lado.
1: Ajá.
2: ¿Y por qué hay tranque del lado donde tú vas?
1: ¿Por qué tú crees?
2: ¿Por qué? Dime.
1: Porque el panameño es vida ajena, pues. El panameño quiere parar a tomar foto, video.
2: ¿Por qué hay tranque de donde tú vas si el accidente no es en tu vía?
0: En tu vía, en la otra.
2: O sea, una cosa impresionante.
1: ¡Ay, mi Panamá!
2: Media hora parado ahí.
0: ¡Ay, santo!
1: Ahí María está, Laura, que la gente se detiene a tomar fotos.
2: Cuando yo dije, ¿y dónde está el...? Yo dije, ah, una ambulancia. Yo, carro, pero ese carro no está. Del otro lado.
0: Del otro lado.
2: Del otro lado. Yo dije, pero entonces, ¿por qué está el tranque?
0: Oye.
2: Y la gente estaba ahí, con el celular ahí, grabando.
1: Bueno, déjame decirte
0: es
1: que...
0: Si vas a cierta velocidad... Tú pasas normal, pero la gente
2: baja
0: para ver, para grabar.
2: Los taxis ahí. Ey, sí, ey, dele.
1: Pero bueno, la buena noticia es que ya estás aquí con nosotros y gracias a Dios porque mira que tengo a uno de nuestros oyentes acá escribiéndonos sobre cosas que tú manejas mejor que yo. Dice, ¿vieron lo de Speed que le metieron más de 1 millón de bots en su stream? Ya sabemos de dónde están los views de Planeta, Dole, Foque, los pastos de Skate, Surwalk, Airwalk.
0: Entonces, okay, tú estás leyendo como jeroglífico.
1: Sí. Ajá, mira, así pero tal cual me lo escribió mi queridísimo oyente para que sepa.
2: Yo entiendo a María Laura porque María Laura está descifrando lo que le mandan.
1: Oye, sí.
2: Lo que yo entiendo...
1: Yo creo que el oyente me escribe apuradito y por eso
2: que,
1: se manda así.
2: Seguro sí. Lo que yo entiendo de ese mensaje es referente a la noticia que se confirmó hace unos días de que Instagram está haciendo una limpia de bots en todas las cuentas de redes sociales, sobre todo entre famosos, no tan famosos, medios de comunicación también están dentro de esa lista, y estas empresas que se dedican a crear granjas de bots para venderlas después a gente que lo compra. Que los perfiles, todos estos perfiles falsos, María Laura, que se dedican a hacer bullying, a acosarte, a extorsionarte, ha hecho, esto viene pasando ya desde el año pasado. Ya el año pasado hicieron una limpia también en Twitter, se hizo esa limpia, y en Instagram también, pero esta vez habló de millones de cuentas.
1: Oye, si te estoy diciendo que...
2: Bots que han eliminado y que ha afectado a muchos influencers.
1: Yo perdí 2,000 seguidores, pero okay, yo sé que la gente está un poco no muy contenta con esto, pero a mí sinceramente me parece mejor, porque esos 2,000 seguidores que yo perdí, eso no servía para nada entonces.
2: ¿Sabes qué pasa?
1: O sea, servía para que la gente viera el numerito de que, ay, ella tiene 90, no sé cuántos, creo que era, yo creo que yo estaba como en 97,000, vamos por un ejemplo. Y entonces ahora estoy en 95,000. Bueno, perfecto. Ahora tengo 2,000 menos que no aportaban nada a mi cuenta. O sea, que no daban like, que no comentaban. Si de por sí la gente ya no da like y no comenta en Instagram, imagínate tener dos ahí falsos nombres.
2: Era de los comentarios que yo leía, María Laura, lo que tú estás diciendo es muy cierto. Porque lamentablemente uno como usuario no controla.

0: la, la gente que te sigue. Exacto. Si tú eres una figura pública o eres una cuenta de trabajo o de algún medio de comunicación, tú no estás pendiente las 24 horas del día para ver quién me sigue. Es un bot, lo vamos a bloquear. En algún momento lo hice con la primera cuenta del Cuara y era imposible. Yo me pegaba ahí, no, que esto es un bot. Y era mirando cada cuenta y bloqueaba 10 y me empezaban a seguir 50. Sí, entonces era todo el día.
1: ¿Tú sabes que yo sí pienso que debería ser Instagram? Y yo sé que hay gente que me va a odiar por esto, pero yo considero que Instagram debería volarse a todos los seguidores que son comprados.
2: Sí. No, incluso verificar si hay un perfil que no tiene ni siquiera una sola foto, una sola publicación. Digo, eso ya es sospechoso. Ay,
1: no, y aparte tú te das cuenta por el nombre de usuario. Normalmente son unas letras raras con puntos y números.
0: Pero ¿sabes por qué lo hacen? Porque muchas cuentas... O sea, ¿sabes por qué deberían hacerlo?
1: Ah, ok.
0: Porque muchas de esas cuentas la usan delincuentes para estafar.
2: También.
0: De hecho, le pasó a un cliente mío hace unos días, que imagínate, escucha esto. Mi cliente dice, bueno, la amiga de un cliente me estaba pidiendo ayuda para poner en el Cuara.
1: Okay.
0: Yo le dije, pon tu denuncia, porque en verdad eso es un delito. La persona fue estafada con nada más y nada menos que $960.
1: No.
0: Y desde una cuenta falsa, yo no sé cómo la gente todavía sigue cayendo en esto.
1: Ay, sí, yo tampoco, la verdad.
0: Llega una cuenta falsa, le dicen, no, que yo trabajo de banistería y te hago un trabajo de muebles. ¿Sabes estos muebles bonitos que te hacen dentro de la casa? Bueno, esos trabajos, obviamente, todo el mundo sabe que son caros.
1: Sí. Claro,
0: porque son bonitos y llevan su tiempo.
1: Y son una cosa personalizada.
0: Ah, y generalmente eso cuesta $2,000, $2,500. Y esta persona le dice, dale, vamos a hacer el diseño, ya lo había escogido todo. Y tienes que hacerme un abono del 50% del trabajo, que es algo normal en ese mundo, porque yo averigüé y te piden un abono.
1: Eso, pero sin conocer a la persona ni tener referencias ni nada. Ese es el
0: tema. Le pidieron un abono de $960.
1: Ay, Dios,
0: la persona le da el abono y le dice, bueno, te espero el lunes para empezar el trabajo. Fue en marzo que le escribió y ya estamos en abril y la persona no aparece.
1: Miren, un dato que yo les puedo dar lleven a la persona a su casa para que haga las medidas, invéntense cualquier cosa. Oigan, necesito que venga y tome las medidas porque no estoy seguro dónde lo voy a poner. Para que él no te venga y diga, no, pero toma las medidas tú. No, que él vaya.
0: Cuando me mandan el perfil, y que no, que esté la persona. El perfil tiene una foto.
1: No.
0: De muchacho con un bebé, o sea, con un niño, como de 3, 4 años, en Amador, y un post.
1: Cuarita, yo pensé que estábamos hablando de una estafa bien hecha donde la persona había creado todo un Instagram creíble y por eso la muchacha había caído.
0: No.
1: Me estás diciendo que tenía un solo post y no era ni relacionado al trabajo a que se dedicaba.
0: Nada.
1: No,
2: y a saber si la foto que tiene es realmente de él.
1: Exactamente.
2: Y no inculpa a otra persona.
0: Exacto,
2: eso es peligroso.
0: Porque eso es lo que hacen las cuentas falsas. Buscan fotos random de la gente de internet, la ponen y se hace pasar. Ahí hay dos delitos.
1: Exacto.
0: Estafa y suplantación de identidad.
1: Exactamente, eso que tú cuentas, la verdad que es muy importante que los oyentes lo escuchen para que estén más vivos y no caigan en eso. Pero otra cosa que yo pienso con respecto a eso es que la gente que compra seguidores, sobre todo influencers y creadores de contenido, etcétera, que compra seguidores, yo siento que eso es como deshonesto, porque imagínate, tú vas con tu cliente y tú le dices, no, mira el poco de seguidores que yo tengo, yo soy la persona que tú necesitas, no sé qué. Ey, el cliente te contrata basándose en esos seguidores que tú tienes.
0: Claro.
1: Y eso es mentira, o sea, eso es un engaño. Por eso es que yo digo que Instagram, eso sí lo debería limpiar.
2: Sí, exactamente.
0: Mira, justo estábamos viendo, cambiando un poquito el tema, lamentablemente en la televisión estamos viendo un caso donde estaba hablando ahorita el ministro de Seguridad, si no me equivoco, sobre la inseguridad en el país en estos momentos. Vimos una imagen un poco perturbadora de dos delincuentes donde atracan a dos personas mayores en plena calle y qué mala suerte para los delincuentes, que había una cámara grabando.
1: Exacto.
0: Y los agarró.
1: Ah, ¿ya los agarraron?
2: Sí.
0: Los captaron.
1: Pero, los captaron. Pero cámara. Yo todavía no sé si los han agarrado, pero eso fue por mi casa.
2: Al mediodía me parece que habían dicho algo como que sí los habían atrapado.
1: Sí, el otro día hablamos de esto aquí en el programa. Mira, los dos señores eran extranjeros. Gracias a Dios viven.
2: Qué vergüenza.
1: Pero el señor quedó mal herido.
0: Es una pena porque esto daña la imagen.
1: Impacta
0: de Panamá
1: el turismo,
0: horriblemente.
1: Claro que sí.
0: Recuerdo un caso que hubo hace muchos años en la ciudad de Colón. Cerca del área donde se toman los cruceros, que le dieron una golpiza horrible a una a una turista y eso fue... Se desparció en todo el mundo de que...
1: Digo, obviamente las personas que hacen esto no les interesa ni un poquito con su país, ni lo que pase con la economía, ni el turismo.
0: Ellos nada más están por agarrar su platita y ya. Sí,
1: es, pero no ven a largo plazo, ven a corto plazo, porque a largo plazo estás afectando más la economía del país.
0: Exacto.
1: Mira. Que a ti todavía te falta calle, porque se ve que son como pelados jóvenes.
2: Sí. Sí. Y justamente ya te tengo la información con mis compañeros de Radio Panamá.
0: ¡Ay, ay, ay!
1: Hey, Derek,
0: Radio Panamá, señores, la noticia tiene que buscarla ahí.
1: Así sí. es.
2: Mira, aquí colocan que se logró la aprehensión de dos menores de edad de 15 y 17 años presuntamente vinculados al hecho delictivo de la avenida Balboa. Mira,
1: y lo ¿ves lo que yo te estoy diciendo? Que
0: siempre son menores de edad.
1: Son peladitos. No, hombre, no. ¿Qué va? De verdad. Es que, sí, no están pensando en las consecuencias más allá. O sea, lo ven como si fuera un juego.
2: Exacto. Muchas veces en juego. Quiero pensar que no solamente es el tema también de necesidad, sino la parte moral. ¿Cómo crecen esos niños viendo todo esto?
0: Es que yo creo
1: que
0: ellos no saben de moralidad.
1: No, qué
0: Derek, no lo saben, porque ellos seguramente han crecido en un círculo de que, hey, vamos a ponernos ahí, vamos a robar.
1: Exacto, no sé es qué. Algo normal para ellos.
0: Y para ellos es algo normal. Y si salen, como que, ellos salen, llegan como los reyes a su barrio de Cano, ustedes son los príncipes, la botaste, hermano.
1: Ajá, exacto, esa es la pifia de ellos, exacto, sí, su orgullo, tocan pecho con eso. Pero bueno, teníamos que mantenerlos informados con lo último que está sucediendo en Panamá, pero, como saben, tenemos aquí a Cuarita y él siempre tiene muchísimas cosas interesantes que contarnos, así que vamos con eso.
0: Tenemos información, bastante información que pasó la semana pasada. Oye, la boda de Valeria Retali.
1: Ah, sí.
0: Mi amiga personal, Valeria Retali, se casó.
1: Ah, ella es tu amiga personal.
0: Claro.
1: Oye, pero tú tienes muchas amigas personales.
0: Es que ella una vez le dio like a uno de mis posts. ¿Por qué te ríes, Derek? Estás riendo?
1: No le digas Derek, no me le cambia el nombre al muchacho.
2: No, el nombre.
1: Es Derek.
0: Derek.
1: Ay, pero
0: María Laura me mandó un chat de Derek.
1: No, jamás. ¿Te acuerdas de Drake y Josh? Me acuerdo de Drake y Josh. Ay, no me falta que te diga Drake.
2: ya.
0: Mi amigo Drake, aquí al lado mío.
1: Derek.
2: Eric.
1: Tú sabes que a mí me pasaba mucho que yo confundía a Drake con Derek. Yo te dije a Drake varias veces a ti, sin estar contigo, pues.
2: Ajá.
1: Pero porque sí era confuso.
0: Voy a hacer una plana. Ahora que llego a mi casa.
1: Derek.
2: Me mandas la foto.
0: Y mira, lo escucho yo en las tardes. Y entonces le mando un saludo hoy.
1: Ayer le pedí
0: una canción que me dijo. Ahorita mismo no, joven.
1: Ahorita no, joven.
0: Que eso no es un clásico.
2: Exacto.
1: Pero bueno.
2: Es actual. ¿No puedes ponerla?
1: Cuéntanos lo que sabes de esta boda.
0: Hey, la boda de Valeria Retali. Demasiado hermosa. El vestido increíble. Tuvo la presencia de muchos influencers famosos.
1: Eso vi.
0: Muchos influencers famosos que se dieron duro con su vestido, con las fotos que tomaron. Y llamó mucho la atención que en redes se viralizó y que es un tema que quiero poner aquí en la mesa.
1: Ok. Ay, papá, tocó mesa. Aguanta, tocó mesa. Dale, en serio.
2: Dale.
1: Ay.
0: El novio y ahora esposo de Valeria Retali fue tendencia en redes sociales porque cuando venía Valeria con su vestido bonito y todo así, todo perfecto como ella lo había planificado, el chico lloró.
1: Ay, yo vi eso, mi amor.
0: El chico lloró y mucha gente está diciendo, ¿y por qué está llorando?
1: ¿En
0: serio? ¿Y eso qué tiene que ver?
1: Ay,
0: estaba emoción, estaba fingiendo, quiere hacer taquilla. Ey, si el pelado lloró, María Laura, es porque realmente estaba enamorado.
1: Y mira, que hay gente que dice que ese, porque lo he visto en algunos comentarios, que ese esposo de Valeria no combina con ella, que no sé qué. Bueno, para que vean por qué la mujer está tan enamorada de ese hombre. Es un hombre sensible que se ve que la ama con cada célula de su cuerpo.
2: Ahí tiene la razón por qué lo eligió.
1: Exactamente.
0: Y te digo algo, en el reality donde ella participó, el año pasado, en Tu Cara Me Suena, él estuvo en todas las galas.
2: En todas las galas,
0: ay, cuando Valeria ganaba, cuando no ganaba, cuando en la final ella se tuvo que retirar, vomitó, él estaba al lado de ella.
1: O sea, ella escogió muy bien a su esposo.
0: Es un pelado echado para adelante, trabajador, con buenos sentimientos.
1: Bueno, ahí está, para toda la gente que está hablando cosas, preguntándose que ese novio está raro, que no sé qué, bueno,
0: que
1: ya
0: no
1: vieron.
0: No es amigo mío todavía, porque no le ha dado like a ningún post mío. Ajá. Pero se le ve que es un buen pelado.
1: Y ojo, cuando la gente dice esto, yo no creo que se refieren a que si uno es feo y el otro es guapo y no sé qué, no. Porque a mí me parece que ellos físicamente combinan. Yo creo que se refieren a el hecho de que Valeria tiene una personalidad súper explosiva y a él lo ven más tranquilito. Pero oigan, acuérdense que a veces los opuestos se atraen. Imagínense
0: exacto,
1: que
0: fueran
1: igualitos los dos.
2: Y el balance que tiene que tener ahí.
1: Imagínate que fueran igualitos los dos. ¡Qué desorden! No. Y entonces, ¿tú sabes qué me gusta? Que él, a pesar de ser introvertido, no es de esos introvertidos que la pausa. Ajá. Sino que él la deja hacer.
2: Ya
1: él le gusta, él disfruta de la forma de ella ser extrovertida.
0: Mira, has tocado un punto muy importante, María Laura. La gente que tiene el mismo carácter nunca van a poder estar juntos porque no se compaginan. Tú no puedes estar con una persona que se pone bravo por todo, porque tú te metes a poner bravo y se le van a pasar peleando todo el tiempo.
1: Eso es verdad.
0: O sea, no se puede. Entonces, felicidades a Valeria.
1: Sí, por esta
0: nueva etapa de su vida.
1: Ella botó la casa por la ventana.
0: No, y yo vi
1: un video donde ella cuenta toda la preparación previa. O sea, ella hizo un video hace como un año diciendo, el día de mi boda yo voy a haber logrado esto y esto y esto y esto porque yo quiero estar en mi mejor momento físico de mi vida. Y mira, la pela lo logró. Y mira, se metió al gym, se bronceó, se pegó las orejitas, todas las cosas que ella quería se las hizo. No sé si se las operó como dijo que quería hacer, pero
0: ella
1: se las pegó.
0: Y ella estaba siendo criticada también por sus haters porque
1: ella había tiene haters.
0: Sí, bastante, mira. Valeria. Uf.
1: Wow, no sabía eso, mira.
0: Y ella había, lo que pasa es que estaba siendo criticada porque ella había anunciado su boda y a inicios del año pasado.
2: Ajá.
0: Pero llegó el reality de Tu Cara Me Suena, donde ella participó.
1: Ah, ella se iba a casar el año
0: pasado. Sí.
1: Ah, yo no me sabía eso, mira.
0: Sí, ella se iba a casar el año pasado, pero llegó el reality y ella dijo,
1: ve, otra señal de que se casó bien.
0: Voy a hacer el reality.
1: El marido fue paciente.
0: Voy a hacer el reality. Voy a intentar ganarlo. Lamentablemente no lo ganó. Pero, y lo perdió con la ministra. Pero lo hizo súper bien.
2: Sí, tuvo una buena representación.
0: Muy buena representación y la verdad que la boda quedó muy muy linda.
1: Oye, la gente se dio duro con los hotcakes. Se dejó mi amor, mi amiga personal, María Gaby Sigli, mi vida, María lo dio. También, ella fue mi favorita, para que sepas.
0: La ministra también estaba por allá bien.
1: María Gaby fue mi favorita, un vestido azul que le marcaba esa figura, Dios mío, qué belleza.
0: María Gaby, que bien guapa que está.
1: Muy guapa, sí. Por no decir, tú querías otra cosa.
0: Sí,
1: bien buena que está.
0: Ella sí es mi amiga.
1: Ella sí es su amiga.
0: Ella le ha dado like.
1: A dos posts.
0: Mi mejor amiga, casi. Cuando pase de 4 likes, entonces ya.
1: Ya lo saben. Cuando quieren ser pipi de cuarita, más de 4 likes.
0: Ahora yo quiero saber cuántos likes me ha dado María Laura.
1: Oye, yo te di uno hoy.
0: Ahí está. Mi amiga personal.
1: Ajá, una publicación ahí de Soy Madridista.
0: ¿Y Derek?
2: Yo te he dado varios likes.
1: Seguí la cuenta porque
0: no
1: sabía.
0: Derek,
1: ahora sí. Aplauso para Clarita, hombre.
2: Gracias. Y para que tú sepas, yo también soy tu amigo. Porque yo le he dado varios likes.
0: Ahí está, gracias.
2: Yo siempre estoy pendiente de todo lo que publica el
1: cuadro. Cuando yo quiero dar like, lo peor es que yo me tengo que meter al perfil de la persona. Eso es para que tú veas el valor que tiene un like mío. ¿Por qué? No porque yo no le quiera dar like a la gente. Es porque a mí lo que me sale en mi feed no son las publicaciones de ustedes. Me salen gatitos, me salen memes. Oye, yo me tengo que meter a la página de los 40, literal. Yo busco los 40 para darle like a todo y ver todo lo que estamos subiendo.
0: Para que te salga cosa de los 40.
1: Exacto, para que me salga cosa de los 40, porque si no me va a salir puro gatito, puro meme. Eso es lo que a mí me sale. Si tengo amigas, digo, oye, pero no me diste like, no sé qué. Hermana, mándame la publicación, yo le doy like, comento, te digo que eres una reina preciosa, todo lo que tú quieras, pero probablemente no me va a salir en el feed. No, yo me metí hoy a tu perfil y por eso fue que vi la foto, porque estábamos chateando por DM. Y entonces yo dije, ahí vamos a ver qué ha subido mi amigo. Y vi la publicación de Soy Madridista y pum, le di like. Pero no porque me salía, porque
0: gracias,
1: no me sale.
0: Gracias. Chicos,
2: ¿qué más?
0: Hay una noticia que explotó hoy en la tarde.
1: Cuenta.
0: En las redes sociales. Uh-huh. Algo bien delicado.
2: Ok.
0: Prepárense.
1: Ok, preparada.
2: Ya me senté bien, espérate.
0: Chicos, hace un par de meses atrás, antes de que arrancara la mansión del Chiri, se dio a conocer que una de las concursantes, Ewana.
1: ¿Una de las concursantes qué?
0: Una de las concursantes de la mansión del Chiri, llamada Ewana.
1: Ewana.
0: Tuvo que ser sacada de la mansión del Chiri.
1: ¿Qué?
0: Por temas legales.
1: No.
0: Por la demanda que tenía en su contra, con la Licey. Tú sabes quién era Licey. Uh-huh. Y ella la arrestaron. La arrestaron, estuvo encarcelada un par de días. Luego salió, por fianza. Pero dentro de las restricciones que ella tenía, ella no podía usar redes sociales.
1: Ajá.
0: Y hoy usó redes sociales.
1: ¿Qué?
0: Hoy sacó un video en sus redes, ya no aguantó uh-huh. más. Porque ella ahorita mismo está.
1: Y tendrá abogado que la asesore.
0: Ella ahorita mismo está en un arresto domiciliario.
1: Ay, Dios mío.
0: Y hoy sacó un video hablando de diferentes temas de witches y bochinches. Y ahora la gente está diciendo, ¿dónde está el Ministerio Público? Porque si ella volvía a hablar y usar redes sociales, uh-huh. la iban a meter presa.
1: Oye, pero esa mujer no le tiene miedo Dios. A la cárcel.
0: Mucha gente en los comentarios estaban diciendo, ¿esta chica no aprende o qué? Y ahora está en problema.
2: Claro.
0: Porque rompió.
2: Ajá, exactamente.
0: Rompió la regla.
1: O sea, pero ella no tiene un abogado que la guíe.
0: Obviamente tiene su abogado.
1: El abogado le dijo, dale, excuse. De repente lo hizo a la espalda del abogado.
0: Es la que lo ayudó, la que la ayudó a salir. Confianza en su momento.
1: Ajá, de repente no le está haciendo caso ni a su abogado, imagínate.
2: Probablemente.
0: Y ahora está en problema. Todavía no la han arrestado.
2: Ajá.
0: Porque ya subió el video y ya se viralizó en algunas páginas de.
1: Pero qué tontería poner en juego tu libertad por un video. Y el video me imagino que era explicando todo lo que estaba pasando, ¿no?
0: No, estaba hablando de otro bochiche.
1: Ni siquiera era ella defendiéndose ni nada.
0: Solamente decía que ella estaba como encerrada, se sentía encerrada porque obviamente estaba uh-huh. en un arresto domiciliario y que la estaba volviendo loca y no sé qué. Y yo creo que por eso ella como que no aguantó más, agarró el celular y se empezó a grabar.
1: Lo que pasa es que no todo el mundo maneja muy bien lo que es el encierro.
2: Sí, y ya que veníamos de años de la pandemia con eso de encierro, mucha gente se dio cuenta hasta ese momento. Imagínate ahora ya doble.
1: ¿Y entonces cómo funciona? ¿Ella le buscan un reemplazo o eso se queda así?
0: ¿Cómo reemplazo?
1: Porque la sacaron, ¿no?
2: No, ya eso terminó.
0: Ya eso terminó.
1: ¿Cuándo?
0: La mansión del Chiri ya acabó, además. Hace dos semanas, donde ganó Asaf, que era el concursante de Puerto Rico.
1: Mm.
0: Pero ella fue eliminada, obviamente, antes de entrar por ese tema, porque tenía impedimento de salir del país e impedimento de salir de la ciudad. O sea, que yo no podía viajar a Chiriquí a participar en la mansión.
1: Claro.
0: Y fue conducida y todo. Ajá. Hay una foto de ella fuera de la fiscalía con su familia y su hija. Y con su abogado, obviamente, cuando ya había salido del arresto, ¿no?
2: Imagínate. Uy, o sea, a la primera que salió de la ciudad y no podía. Es que y ahora el tema de las redes.
0: Mira, el tema de las redes es muy delicado.
1: Exacto, porque chico, eso iba a decir que qué vergüenza, porque aparte está el ojo puesto en eso, pues. Todo el mundo
0: y
1: se
0: ella
1: paró.
0: Es muy conocida en el mundo de las redes por, ¿cómo te digo? Como tirar algunos witchy de personas famosas.
1: Ajá.
0: Como si fueran amistades de ella.
1: Y ahora ella es el witchy.
0: Ahora ella es el witchy. Digo, ella siempre ha dicho que tuvo en un culto con Barceló. Le hice culto porque
1: me asustaste. Tuviste mi cara. Yo como sí, así. Sí, sí. ¿Cómo así que mi friend Barceló?
0: El streaming de Barceló le hice culto.
1: Ya.
0: Yeah. Entonces en el culto, la tuvo invitada una vez.
1: Ah, okay.
0: Y ella le explicó que ella vive de esto. O sea, ella le paga por hacer witches.
1: ¿Es en serio?
0: Ella gana plata por eso.
2: Mira.
1: A ella le pagan por soltar el witchy.
0: Por soltar el witchy, literal.
1: Es una cosa así como.
0: Uh-huh. Literal.
1: Ajá.
0: Entonces, hay que esperar ahora.
2: Por la información.
0: Ajá, hay que esperar ahora qué va a pasar. Porque se supone que estando en arresto domiciliario, ella no podía usar redes sociales. O sino que se la van a pasar o algo.
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2: Oye, buenísimo. De repente, si ella hubiese tenido su decoración de Alice, se hubiese entretenido más y no hubiese tenido que
1: recurrir a eso. No hubiera tenido que recurrir a ese video. Exactamente.
0: Se hubiera ocupado en casa, claro, decorando la casa.
1: Claro. Oye, yo soy bien feliz en mi casa, déjame decirte.
2: Ay, yo también.
1: Y si yo estoy aburrida, yo me pongo a ordenar una gaveta, mi amor. Siempre sí. En esa gaveta tú encuentras algo, o te pones a ordenar la ropa.
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0: Mira, oye, ahora, qué rico. 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
1: Oye, esa pizza sí es rica. Oye, es bien ya me dio
0: hambre.
1: Rica.
0: Ya me dio hambre, María Laura.
1: Me provocó una de jamón.
0: No, ay, Dios mío.
1: Ay, Dios ya. Mío,
2: estamos hablando.
0: Iba a decir de piña. De piña.
1: De jamón con piña, hawaiana. Jamón con
2: jamón. Oye, esa es rica.
0: Dice la gente que no eso. Que esa pizza no debería existir. Pero hay gente que le gusta.
1: Para gusto los colores. Sí. Hay gente que le encanta comer dulce salado. Sí, hay gente que esa combinación le fascina. A mí me gusta en ciertas cosas. Por ejemplo, a mí me gusta estos dips que son de queso crema, pero que traen una jalea. Ay, de que de ají chombo, por ejemplo.
2: Eso es delicioso.
1: Oh, eso es una delicia.
2: Eso es delicioso.
1: No soy de que 100% fanática de la pizza hawaiana. Pero hubo una época que yo le quitaba las piñas, o sea que he avanzado, porque hoy en día si me dan una pizza hawaiana, no la como. Sí.
2: Ah, okay.
0: Oye, chicos, y faltan 35 días para el mundial.
1: Oye, yo no había dicho eso. Y
0: adivinen, eso. Adivinen, Cuarita va para el mundial.
1: ¡No te puedo creer!
0: Vamos para el mundial, señores. Vamos a estar en Toronto, viendo a la selección nacional. Estoy bien contento porque ya estaba afinando algunos detalles de la visa, como que me la habían negado, pero después Trump dije, give me the visa. Me dieron la visa.
2: Y te dio un like.
0: Así que ya, y me, todavía no me ha dado like. Todavía. Todavía, pero, yo no sé qué pasó, mano divina, pero me aprobaron la visa. Así
1: Juanita,
0: que estamos
1: es
0: listos.
1: En serio que vas para el mundial.
0: Estamos listos, sí señor.
2: Oye, buenísimo. Ahora tú vas a ver que vas a tener más like.
0: ¿Tú dices?
2: Like. Sí.
1: Pero va. Yo imagino que tú estás que no cabes en tu pellejo de la emoción.
0: Estoy demasiado contento porque voy a cumplir además uno de mis más grandes sueños de ver a Panamá jugando mundial. Porque para el 2018 no logré ir, porque obviamente era en Rusia, era más caro, más lejos, pero yo dije, este es el momento, es ahora o nunca. ¿Y por qué menciono esto, María Laura? Y qué bueno que pones esa canción de Shakira, porque Shakira sacó una canción nueva.
1: Dai.
0: ¿Te la tienes?
1: La tienes. Dai. Mira, la canción sale oficialmente el 14 de mayo.
0: Sale el 14 de mayo.
1: Estamos esperando.
2: Ya sacó fue el preview.
1: Ya lo pusimos.
2: Eso estamos saboreando. Uy, a qué va a tener esa canción, ese saborcito latino.
0: Mira, yo esperaba esto con ansias porque Shakira es muy conocida por sacar canciones del mundial. Y justo lo que estamos escuchando de fondo, Waka, porque esa canción de Waka Waka, si no me equivoco, fue para el mundial de Sudáfrica.
2: Sí.
0: 2010. Y fue un éxito mundial y obviamente Shakira, después de cuánto, 16 años, sí, saca otra canción para el mundial, ahora para el mundial de, ¿qué?
2: No.
0: ¿Tú qué?
2: El de Brasil.
0: 2010. También Brasil.
2: Sabrís, Brasil ella sacó La La La.
0: Ah, verdad. Es verdad.
2: Oye, pero me gustó como me dice, ¿no qué? Porque
0: ¿qué, le que me estás mirando y que no.
2: No.
0: Pero Shakira sigue vigente,
1: para que
0: ¿no?
1: se vaya metiendo en el papel.
2: En el mood. Sí, porque la va a bailar bastante por allá. Ahí va,
1: ay,
2: mano arriba.
1: Dame hombro.
2: Eso, actitud.
1: Mirad cómo mueve los hombritos. Guarita. Ahí va.
2: Ya voy por la cadera, ya.
0: Vamos a la mesa.
1: ¡Ey!

0: ¡Opa!
1: ¡Me encanta!
0: Bueno, con esto, mis queridos oyentes, nos vamos a un pequeño comercial. Ustedes no se despeguen.
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0: Estamos de regreso con más de Random. Y Derek, ¿tiene algo que contarnos?
1: Así es. A ver.
0: Ay.
2: Estás muteando, ya estamos así.
0: Jamás, mi amor, jamás.
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0: 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Oye, le estaba comentando yo a Derek, tras micrófonos,
2: ajá,
0: que el programa de hoy se me pasó volando.
2: Sí, sí, sí, se fue súper rápido. Aquí entre la conversa, la bailadera,
0: es que la
2: el
0: pasamos
2: OA,
0: muy bien.
2: El levántate, oye.
0: Estuvo 40 buenísimo.
2: Tiro paso, aquí hicimos de todo.
0: Así es, estuvo buenísimo el programa de hoy. Bueno, quiero recordarles nuestras redes sociales, @los40panamá.
2: Así es, @DerekLee87 también para que esté en contacto conmigo.
0: @MariaLauraSpil y por supuesto las redes sociales de nuestro compañero Boris, @BorisVega con doble A al final.
2: Sí, el Boris y... Vega que anda aprovechando el día porque pues él tiene unas competencias, una cosa así.
0: Ustedes que pueden... saben que el muchacho es atleta, mi amor, de alto rendimiento, así que este fin de semana tiene una carrera. Y creo que ya está por allá, por tierras extranjeras, allá en, Chiriquí. Exactamente. 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
2: Sí, sí, sí. No eres la única. Yo regresé ayer.
0: No te creo.
2: Sí,
0: regresaste al gym. Un aplauso para Derek. Muy
2: así
0: bien,
2: ahí vamos, poquito a poquito. Pero la verdad es que uno la pasa bien. El
0: oye,
2: ambiente es espectacular.
0: Y lo que más me ha gustado.
2: Los equipos están bien conservados, que es lo más importante, por lo menos para mí.
0: Totalmente.
2: Porque tú no llegas a un gimnasio donde las pesas, los discos, todo eso están como oxidado y huele a... No. Eso
0: así
2: sí
0: es. Y lo que más me ha gustado a mí es la atención personalizada.
2: Sí.
0: A mí me está ayudando un chico que se llama Euclides. 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
0: hay
2: 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Así que ya lo saben, acercarse a su Power Club más cercano para que vayan y tengan una vida un poco más saludable. No de repente si no quieres ir a ponerte pompeado,
0: ajá,
2: pero por lo menos para hacer algo de actividad física que es importante también.
0: Claro que sí. Bueno, les agradecemos muchísimo por habernos acompañado en este programa de hoy, que lastimosamente ya llegó a sí, su final. Se nos escurrió por las manos, se nos
2: Dios,
0: escapó volando.
2: Gracias, María Laura, por invitarme de nuevo a compartir contigo una tarde espectacular.
0: Gracias a ti por acompañarme, verdad que siempre es un gusto tenerte aquí, Derek Lee. Y bueno, nosotros nos escuchamos mañana con mucho más. Ya saben, alrededor de las 4 de la tarde, sintonicen Random aquí en Los 40. Que lleguen con bien a sus casas.
2: Chao.
0: Chao.
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